0: ¿Es una púa?
1: Bueno, a ver cómo suena esto, jamás lo hemos tocado en acústico.
2: ¿Qué pasa, Javi?
3: He estado pensando cómo toca.

0: Gracias.
1: No soy a la guitarra.
0: Es una rarilla, es que ese es el tema.
2: Ya.
3: ¿Sí?
2: La había preparado.
3: No.
0: Bueno, ahora sí que sí, ¿no?
1: Sí, ¿no?
0: Vale. Gracias por venir.
3: Y aún pagas techo, o sea, muy bien. ¿No?
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Hola, ¿qué tal? ¿Qué tal, Naken? Que mira, me he dejado caer por aquí por tus ondas del Reggae Fever, solo para decirte que soy Lara, la cantante de Smooth Beans, y que te quería comentar que, jolín, que tras 9 años desde la última publicación nuestra, que fue Para en el Tren, que por fin hemos grabado algo nuevo. Que saldrá el 31 de octubre, que se podrá comprar en la web de Liquidator, y que si queréis ver el pedazo de videoclip que tenemos en nuestro canal de YouTube de este tema, del single, que nada, no hacéis más que bucear por las redes y ahí nos encontraréis. Y, por cierto, que a ver si te vemos mover las canillas dentro de poco, que el 22 de noviembre tocamos en el 13 Rudelari Eguna, en Guernica. O sea, que ahí a ver si te vemos mover el esqueleto. Y que además vamos a tocar con los Arratians. O sea, que ¿qué más se puede pedir? Que nada, que espero que disfrutéis mucho, mucho de este tema, que lo escuchéis y nada, sobre todo para todos los que son unos grandes apasionados del amor. Venga, un beso.